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1: 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Road closures in Las Vegas include nightly I-15 lane restrictions and 215 beltway closures for construction, impacting travel near the Strip and airport. 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

mañana, ¿cómo están? Espero que te encuentres súper, súper bien en este sábado, mayo 30, aquí tempranito. Ahorita afuera está un promedio de 70, está bastante fresquito, so disfrute el aire, disfrute la frescura, porque ya viene el calorón del verano muy pronto. So, empezamos el show aquí con Amor Secreto, los

Máxima 105.7, Erin La Mezcla de Tu Mañana. Estamos aquí en la emisora hoy, 8845 Flamingo Road. Estamos recogiendo agua para el Salvation Army. Es una buena causa. Pasa por aquí, dona una caja de agua. Si donas 5, pues te puede ganar un free lunch from Porta Subs. También Pods Moving and Storage nos están dando support. So pasen por aquí, saluda y dona un poquito de agua para una buena causa, para la gente que está en necesidad este verano. Continuamos aquí con What is Love, Hathaway, en Máxima 105.7. What is love?

Máxima 105.7, Eddie, en la mezcla de tu mañana. El agua sigue llegando. Estamos aquí en 8845 Flamingo Road. Estamos recogiendo agua para la gente que está en necesidad este verano. El Salvation Army, Pods Moving and Storage y también Port Subs nos está dando support. So le damos las gracias a ellos. So pasa por aquí, salúdanos y dona un poquito de agua. Sweet Dreams are made of this, Eurythmics en Máxima 105.

Máxima 105.7 Erin, la mezcla de tu mañana, aquí acompañándote, tocando toda la mejor música en inglés y en español en esta emisora que es verdaderamente totalmente bilingüe. Es la única aquí en Las Vegas que tiene este formato. So, gracias por estar aquí acompañándonos. Continuamos el show aquí con Another Day in Paradise, Phil Collins en Máxima 105.7.

máxima 105.7, Erin, la mezcla de tu mañana. No se olviden que estamos aquí en 8845 Flamingo Road hoy, recogiendo agua para las gente que son más afortunadas este verano, con la ayuda del Salvation Army, Pods Moving Storage y Porta Subs. So pasa por aquí, dona agua y salúdanos, y esperamos verte pronto. Estamos hasta las 2 de la tarde, so come on by. Say My Name, Destiny's Child, máxima 105.7.

Máxima 105.7, Erin, la mezcla de tu mañana. Te digo que el weather afuera ahorita está perfecto. Está a 72, va a subir a un promedio de 85. Está bastante fresco. Este es el verdadero spring weather. Pero no va a durar mucho. Ya este miércoles están diciendo que va a subir a más de 100 y el verano verdaderamente empieza. So, disfrútelo mientras que la tenemos. Aquí está, nos estorbó la ropa, Vicente.

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1: 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Road closures in Las Vegas include nightly I-15 lane restrictions and 215 beltway closures for construction, impacting travel near the Strip and airport. 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

Máxima 105.7, Eddie en la mezcla de tu mañana. Aquí está una de las canciones más grandes de Vicente Fernández, que definitivamente enfocó la época de la música ranchera. La canción ganó 2 Grammys y es la canción de la carrera de Vicente Fernández. Aquí está Mujeres Divinas, Máxima 105.7.

Máxima 105.7 Eri en la mezcla de tu mañana. Aquí está Santana, un residente de Hawaii que siempre se presenta aquí en nuestras tarimas frecuentemente. So, si tienen un chance, pues velo a ver en House of Blues, que siempre está allá. Aquí está Smooth, Rob Thomas y Santana en Máxima 105.7.

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Máxima 105.7, Erin, la mezcla de tu día, acompañándote en lo que estés haciendo. Y si necesitas algo que hacer, pues pasa por aquí, por 8845 Flamingo Road. Estamos recogiendo cajas de agua para la gente más afortunada este verano con la ayuda del Salvation Army, Pods Moving and Storage y también Porta Subs. Y si donas 5 cajas, pues te puedes ganar un lonche gratis de Porta Subs. So, pasa por aquí, salúdanos. Estamos aquí hasta las 2 de la tarde. Susurio, Phil Collins, en Máxima 105.7. 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

Máxima 105.7, Eri en la mezcla de tu mañana. Han dicho que hay rumores que Sade está en el estudio grabando nueva música. Verdaderamente me gustaría verla a ella en el Sphere, ¿no? Sería algo increíble. Wow, Sade, come on, let's get it on. Aquí está Smooth Operator en Máxima 105.7.

Máxima 105.7, Eri, en la mezcla de tu día. Este próximo cantante define los 80s y los 90s. Actor, productor, compositor, toca los drums, canta increíblemente. Aquí está Groovy Kind of Love, Phil Collins, en Máxima 105.7.

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Máxima 105.7 Erin, la mezcla de tu mañana. Sabe que es el lunes, es el primer día de junio. Wow, ya estamos a la mitad del año. Este año sí que ha volado. Faltan solamente 6 meses para el fin del año. So take care, get things done. Aquí está Qué Raro Tiene, Vicente Fernández, Máxima 105.7.

Máxima 105.7, Eri, en la mezcla de tu mañana, aquí en 8845 Flamingo Road. Pasa por aquí, dona cajas de agua. Estamos recogiendo agua para la gente más anafortunada con la ayuda del Salvation Army, Pod Moving Storage y Porta Subs. Pasa por aquí, salúdanos, que estamos aquí en el parqueadero doing our thing. So come by and say hi. Aquí está Vogue, Madonna, en Máxima 105.7.

máxima 105.7, Eri en la mezcla de tu día. Nuestro Las Vegas Golden Knights clasificaron para la final en la búsqueda de la Stanley Cup. La final empieza este martes, junio primero, contra los Carolina Hurricanes. I think we have a shot a ganar esa Stanley Cup. Necesitamos un desfile. So let's go Knights. Este Tuesday empieza la final en North Carolina y después vuelven para acá. Aquí está Little Red Corvette, Prince and the Revolution, máxima 105.7. 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

Máxima 105.7, Eri, en la mezcla de tu día. Sabe que la Copa Mundial ya empieza junio 11, no falta mucho, pero mientras tanto, nuestros Las Vegas Golden Knights están en la final del Stanley Cup contra los Carolina Hurricanes, que empieza este martes, o los deportes están encendidos. Against All Odds, Phil Collins, Máxima

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Esos son los New Kids on the Block, que están aquí en Las Vegas ahorita mismo en su residencia en el Dolby Park Theater de ahora hasta octubre. So, si tienen un chance, pues dete una dosis de nostalgia y vete para el Dolby Park Theater a ver los New Kids on the Block. Otro grupo que me gustaría verlos, pero afortunadamente no están cantando juntos porque se retiraron. Aquí está Losing My Religion, R.E.M. en Máxima 105.7.

máxima 105.7 Eddie en la mezcla de tu día. Ahorita el tráfico está más o menos liviano, no hay no major delays, pero hay construcción siempre por Green Valley en el 215, también Charleston, Las Vegas Boulevard, toda esa área está totalmente destruida, y también Boulder Highway está bajo construcción, so ten cuidado si estás manejando por allá. Aquí está Yo Te Amo, Cheyenne en máxima 105.7.

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Estamos en 8845 Flamingo Road, una horita más recogiendo cajas de agua para la gente que está más afortunada este verano con la ayuda del Salvation Army, Pod Moving Storage y también Porter Subs. Si donas 5 cajas de agua, pues te ganas un lonche gratis de Porter Subs. Y también te entra en una rifa para ganarte un Apple Watch o un iPad. 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Pasa por aquí. Nunca

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Estamos aquí una horita más recogiendo cajas de agua para la Salvation Army, la gente que son más afortunada este verano. Usted sabe que con estos calores, pues, se necesita agua. Eso pasa por aquí. Iba a buscar lonche, pero no necesito porque Porter Subs aquí nos están dando sándwiches. So, nos vemos pronto y recuérdense que aquí la música nunca se despide. I'm your baby tonight, Whitney Houston, en Máxima 105.7.

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